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0: Las 4. Las 4.
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0: son las 6. Las 6.
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Ahí está una de las nuevas propuestas de Leire Martínez con este Quédate en su voz. Sonando otra de las grandes canciones que compartimos contigo a través de Onamar FM, por supuesto, en el 88.0. Si estás escuchando la radio a través de tu coche, si estás en el trabajo, en tu radio analógica o en cualquier lugar escuchando la FM, bienvenidos sean ustedes. Y si lo haces a través de internet, el altavoz inteligente de Alexa, Google Assistant y bueno, cualquier aplicación para tu televisor Android, tu teléfono también Android, aplicaciones para escuchar la radio, las que tú quieras, ahí también puedes buscar Onamar FM. Es un encanto tener canciones como esta, Cars Driver.

0: Bonita balada, bonito clásico. Estaba yo pensando que esto traducido al castellano, lo de Porsche sería coches y drive, conducir. Todo relacionado con los coches, la conducción, etcétera, etcétera. Eso sí, se nos ha quedado un buen baladón, un remember, un recuerdo aquí en la sintonía de Onamar FM para que tú también puedas disfrutarlo.
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0: Sonido de Jean-Louis con este summer, algo así como verano. Aunque ya pasó el verano, estamos en pleno otoño. Eso sí, con temperaturas, dependiendo del día, si no llueve, la verdad es que temperaturas agradables aquí en el Barcelonés, en el Maresme, en el Vallés Occidental. Total, en todo este territorio donde Onamar FM también puedes escucharla a través de la FM. Ahí estamos.

radio. Para iniciar este tiempo de radio a través del 88.0, bienvenidos, es miércoles. Hoy es 7 de octubre de este 2026. ¿Qué tal? Soy JSFM y ya estamos por aquí dispuestos a compartir montones de canciones de estas que son exclusivamente para ti, para acompañarte estés donde estés. Lo he dicho, hasta las 10 de la mañana nos queda todavía mucha música por delante, así que acomódate y disfruta de la radio.

0: Esto se llama One Day. Es lo más nuevo de Bebe Rexha.
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0: Una versión ochentera de Sirve Pocholi que recientemente hemos disfrutado. Con fecha del 2025, este See My Dream de Aura Wave. La verdad es que suena encantadora esta nueva versión también para los años que vivimos. Ahí estamos.

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Eso es cada noche a las 21 horas aquí en On Amar FM. Ya sabes, con nuestro compañero Jaime Vinuesa, una horita de vinil 80, de lo mejor del funky, del italo disco, de la música disco de los 80. Aquí en On Amar FM exclusivamente. Además, ya lleva unos cuantos años este vinil 80, el del cual seguimos disfrutando cada día en la radio. Continuamos antes de que sean las 9, una de Nick Kamen para llegar a esa hora. Ahí tienes el I Promise Myself. Yo soy JSFM, un placer.

0: son las 9.
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Ahí está el nuevo tema de Karol G, con una versión de remix de DJ Dar, acompañado de Julian y Ruzoki. Ahí está esta versión tan original que utilizamos y necesitábamos para comenzar esta nueva hora de radio, 7 de octubre del 2026. ¿Qué tal? Soy JSFM, bienvenidos a esta segunda hora de radio a través de la sintonía del 88.0. Si estás en FM, si estás en la FM de toda la vida habitualmente, y si estás en internet, en la aplicación de MyTuner, TuneIn, Radio Garden. ¿Qué más? Bueno, cualquier aplicación, radios.net, buscas estas aplicaciones que tienes para escuchar la radio online y búscanos ahí, Onamar FM, y si puedes, ya sabes, memorízatela para tenerla en tu memoria y disfrutar de toda esta música que suena a través de la radio. También a través de Alexa, a través del Google Assistant. Bueno, hay un montón de plataformas donde sintonizar Onamar FM para escuchar canciones como esta.

0: el sonido de Blood Crown con este María Lionza. Entre paréntesis, este cada vez que te veo. Iniciando esta segunda hora de radio así de enérgicos con estas canciones que pertenecen a una categoría que nosotros aquí le nombramos en la radio como Music Club. Y son los temas que suenan a partir de las 10 de la noche hasta las 2 de la madrugada aquí en Sintonía On Amar FM. La verdad es que la noche promete mucha música cada día de lunes a viernes. De lo mejorcito para irse a dormir, ¿eh?
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0: Aunque yo estaba pensando que a veces cuesta coger el sueño porque son temazos los que suenan a partir de las 10 de la noche.

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mucho Look and Lead, sacaban otro tema que nos hicieron bailar. Este es el Cave in the Heart, el remix de los de Majin Zen. Ahí lo tienes sonando aquí en Bona Mar FM 921. La verdad es que esto da buen rollito a esta hora de la mañana, sobre todo si estás en casa, en el trabajito con los auriculares. Esto te da energía positiva para afrontar este día de hoy, que es miércoles 7 de octubre. No sé si hoy estás celebrando tu santo, tu aniversario, cumpleaños, aniversario de boda. No sé si eso ya se lleva o no, si no. Los de nuestra quinta fuimos de los que nos casamos por la iglesia. La mayoría, la mayoría. Estoy seguro que sí. Audio Boy con este GOM, otro de los que suenan a través de la radio en esta mañana de...

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1: Bueno, estaba el sonido de Audio Boy con el gong que nos ha dejado buen saborcito. Canciones, reversiones. Esta que fue mítica de Cómplices, ¿la recuerdas? Es por ti, pues David Van Bailen. La ha hecho posible también hace, bueno, recientemente la hizo en 2020 en época de COVID. En época de pandemia se dedicó a hacer versiones.

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4: Este es uno de los artistas que conocemos de hace un par de añitos, ¿no? Ahí está Michael Foster con este Cuando todo haya pasado.

0: está el Nothing de Brand de Like a Heart, Miley Cyrus junto a Mar Rodson.
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0: Las canciones que no paran de sonar aquí en la radio, repasando una de las de

0: buen sonido. Y qué bien lo hace Sofía Cámara con este Girls Like You. Compartiendo contigo siempre las mejores canciones antes también de escuchar los mejores consejos que suenan aquí en tu radio.
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0: Ahí está Alfred García, Llamas en el cielo.
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0: En 12 minutos alcanzamos las 10 de la mañana. A esa hora te decimos adiós. Pero antes quiero recordar una canción que yo sé que te va a dar muchos ánimos en esta mañana. La de Abracadabra. Es una versión del Fernando de Abba.

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Y esto, 10.35. Llegamos a las 10 en 4 minutos. Eso sí, ¿eh? Ha sido un placer estar contigo, disfrutando de la música, de las canciones, un día más aquí en la radio a través de Onamar FM. Yo soy JSFM y mañana será jueves. Sí, mañana es jueves, ya había perdido el día de la semana, qué bien, ¿no? Bueno, pues mañana jueves te cuento más historias musicales durante 2 horas entre las 8 y las 10, como hacemos. Acostumbramos a hacerlo cada día. Por mi parte, nada más. Te voy a dejar con más canciones, más música. En las próximas horas que está ya por aquí Jordi para compartir contigo una mañana más de radio. Que seas feliz, que tengas un feliz miércoles y mañana más. Adiós.

Mr. Rock and Blue con este buen tema, con esta versión de un clásico de Bryan Adams, Heaven, para darte la bienvenida a otro día más de música de éxitos. Otro día gris y con 20 grados de temperatura en la ciudad de Badalona, esperando otra vez la lluvia por aquí. 10 de la mañana, 5 minutos de este miércoles 7 de octubre. Te doy la bienvenida un día más. Mi nombre es Jordi Prades, te acompaño desde ya mismo y lo haré hasta las 2 en punto. Después de una noche de rayos y relámpagos, más de 25.000 dicen, no quisiera ser yo el de que tenía que hacer el recuento de rayos. Menudo trabajazo. Desde Onamar FM, un saludo de quien te habla y te acompaña. Todo un placer. Lo dicho, estaré contigo durante las próximas 4 horas. Ya estamos listos, ya estamos preparados para ofrecerte un día más de buena música. Para acompañarte junto a ella, Tina Turner, y este I'm Ready. Y lo dicho, por si acaso, llévate otra vez el paraguas a pasear porque seguramente lo necesites.

disco. Homenaje al Italo Disco, como se merece. Y desde Onamar FM continuamos con más y más éxitos desde tu radio favorita. En esta mañana de miércoles, donde ahora mismo va a sonar Alfa junto a Manu Chao con una versión de uno de sus grandes éxitos,

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Qué canción más y más bonita esta. La colaboración entre Lady Gaga y Bruno Mars, Die With A Smile. Seguimos avanzando en esta jornada de este miércoles. 21 grados de temperatura en Badalona y una superestrella esperándonos ya a la vuelta de la esquina. Es Aitana, también Micauro con su

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Fire in the Rain, canción de uno de los protagonistas de los últimos días, la lluvia. Monster Low, así sonaba el sueco a través de tu radio favorita. Continuamos con más éxitos desde Onamar, seguida junto a Irene Cara y uno de sus temas más míticos, seguro, What a Feeling.

0: Así nos quedamos junto a Miss Cafeína, con un deseo, que seas feliz. Oye, yo también lo quiero. Y para eso estamos nosotros, para alegrarte la vida con canciones, con música, con Alok y su Dive into the Ocean.
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0: Son las 11. Las 11.
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con ternura y el buen hacer de Pablo López hemos arrancado esta nueva hora de música. 11 de la mañana y 4 minutos, Esdrújula es un nuevo sencillo. Y de esta forma, dicho, iniciamos esta nueva hora en la que los éxitos de nuevo son protagonistas. Nos vamos a quedar en los próximos minutos junto a Zoya, también Stephen Rojo está a la espera para traernos su Turn the Lights Off. Pero antes, un tema clásico de Kim Carnes, Bette Davis Eyes. Escúchalo a través del 88.0 de la FM y también desde onamar.net.

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Es una de las propuestas bailables de la temporada. Una de las más bailables y con ellas, mira, ha salido incluso el sol. Ana Mena y Lola Índigo, Patito. 11 y 24, camino de las 11 y media junto a Taylor Swift, por ejemplo. Y su versión más movidita del The Fate of Ophelia. Enseguida también nos quedaremos junto a los Pet Shop Boys. Así siguen sonando tus canciones favoritas desde el 88.0 de la FM o bien también desde onamar.net. Tú eliges.

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Dice Dasha que no está en esta fiesta, pero yo diría que sí, que se ha apuntado a última hora. Not at this party, junto a David Guetta, con otro de los buenos temas incluidos aquí en tu fórmula favorita, la de los éxitos que van contigo. Éxitos de hoy, de ayer, tanto nacionales como internacionales. Novedades, clásicos, todos para ti, para que sigas disfrutando de días como el de hoy. De este miércoles, por ejemplo, junto a Ed Sheeran y su As Is On.

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0: Bueno, pues te vamos a elegir entre la década de los 80 y los 90. Oye, pero siempre puedes quedarte con ambas. De hecho, esta canción que escuchabas de Nick Cayman, esta de Promise Myself, viene a ser fronteriza, porque es del año 1990 exactamente. Y así la recordábamos desde tu radio favorita. Otro éxito más que compartimos contigo. El que nos llega enseguida es el tema vital de la semana, es el de DJ Goya junto a Jason Derulo y Melody. Mi chico.
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Así es como sonaba este Bodies in the Sun de Nina. Y de esta forma, vamos camino de las 12 en punto del mediodía. Así conectamos con los servicios informativos. Hoy nos enteramos de las últimas noticias. Antes, Professor Green acompañando a Emily Sande y este Read All About It, temazo fantástico y maravilloso que te recordamos

una nueva hora de éxitos, de temazos que vamos a compartir contigo. Además, ahora mismo 23 grados de temperatura en la ciudad de Badalona, brilla el sol. Parece mentira que podamos decir esto estos últimos días.

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Es Reina Criminal, es la música de Capo. Y desde Onamar, pues tenemos más y más éxitos para ti, para que los disfrutes. Hagas lo que hagas, estés donde estés. Recuerda que aquí estamos siempre contigo y siempre nosotros acompañándote un día más. Con canciones como las del... uno de los grandes cantantes que en solitario también hizo carrera, aunque se le conoció hoy mucho por la banda que formó en su época junto a John Lennon y compañía, Paul McCartney, con ese éxito de un ex-Beatle, su Hope of Deliverance, alcanzaremos las 12:30. Pero antes nos quedaremos con el noruego Kygo y este Heaven on Your Mind.

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turno del norteamericano Sonder y su My Body Isn't Ready. El camino de la una en punto, hora a la que llegaremos junto a Viva Suecia y su remix del Querer. Pero antes, un poquito de Kim Massel para animarnos.

0: 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La una.
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Afrojack y David Guetta ponían el ritmo de esta canción, Stay Awake Tonight, y Sia, la australiana Sia, la voz, como siempre, espectacular. Pasan 5 minutos de la una, arrancamos la última hora, la que te acompañaré en esta jornada de este miércoles. De momento, oye, aguanta el tiempo, no llueve, como mínimo aquí en la ciudad de Badalona, a ver en las próximas horas. Enseguida nos marchamos hasta Irlanda. Allí nos espera Kian Ducrot. Y esos sueños que se cumplen o no, ya sean pequeños o grandes, Little Dreamin'.

Leon Rimes, eso, Can't Fight the Moonlight. Muchas veces idealizamos cosas, lugares, personas y luego nos llevamos un buen chasco, nos llegamos un buen golpe de realidad. De hecho, más o menos de eso trata el síndrome de París. Así es como suena esta canción de Fangoria y así se titula El síndrome de París.

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Es otro de los éxitos que compartimos contigo, el de Calvin Harris. Así, el escocés nos acompañaba con este Satisfy. Y desde Onamar continuamos con más éxitos, más temazos. Jack Jones a la espera con su Weasel. Y a la 1:24, con un clásico de Baltimora, Tarzan Boy.

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dúo, juntas, dos divas de la música, Madonna y Sabrina Carpenter. Bring Your Love es el título de su colaboración y con ambas nos acercamos, nos aproximamos al final de este programa de hoy, de este camino musical que hemos compartido juntos desde las 10 de la mañana. Camino de las 2, quedan 12 minutos, aún queda un buen rato y oye, vamos a pasar caminando a pie desde aquí hasta San Fernando con Manolo García.

Pues ahí estábamos con esta canción de Chappell Roan, con esta Good Luck Babe, que además ahora mismo está sonando en una... en un anuncio, en un spot de perfume, del que no te voy a decir la marca, más que nada porque tampoco me acuerdo de la marca ahora mismo, aunque sí de su protagonista, Natalie Portman. ¿Por qué será? Desde Ona Man FM seguimos, o mejor dicho, terminamos por hoy. Mi nombre es Jordi Prades, ha sido un placer compartir contigo un día más de éxitos. Mañana más, mañana jueves. Dicen que a partir de mañana ya bajarán más las temperaturas. Ya se verá. De momento, te dejo con este Crying de Aerosmith. Que vaya bien.

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3: Sí.

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0: Las tres. Las tres.
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0: Son las 4. Las 4.
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0: De esta manera comenzamos Espacio de Radio hasta el punto de las 9 de la noche. Mi nombre es Iván Abril y te acompañaré en este día magnífico, miércoles 7 de octubre de 2026. Bienvenidos y bienvenidas a Onamar FM.
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Ahí tenemos en forma de silbido una de las historias musicales que te ofrecemos en la sintonía de Onamar FM llamado Hear Me Now. Es el brasileño Alok, el DJ, junto a Siva y Bruno Martini en este éxito del año 2023 que te recuperamos hoy 7 de octubre del 26. ¿Cómo estás? ¿Cómo lo llevas? Yo espero que estés a gusto en estas dos horas de buena música que te vamos a ofrecer en la sintonía de Onamar, los éxitos que van contigo. Ya que estamos con el silbido de Hear Me Now de Alok, ¿qué te parece si continuamos con otro silbido mítico, diría yo? Aquí tienes Whistle, la canción del silbido de Jack Jones junto a la colaboración increíble de Callum Scott.

podremos escuchar unos consejos publicitarios y tiraremos con Melendi. No me des la tabarra, así se llama su nuevo sencillo, incluido en ese álbum de estudio del año 2026 del asturiano Ramón Melendi Espina. Después escucharemos con de Dani Corbalán y una de las canciones del francés David Guetta llamada I'm Got Blue, que seguramente nos va a hacer resurgir de las cenizas de este

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7: 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Ahí tenemos la guitarra de Ramón Melendi, Espina Melendi. Nuevo single, se llama No me des la tabarra. Está incluido en su nuevo trabajo discográfico y aquí tienes la novedad nacional que te ofrecemos en Onda Mar FM.

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Así suenan los éxitos que van contigo en Un Amor FM. Es el francés David Guetta que en el año 2022 reversionó el éxito de Eiffel 65 Blue. En este caso, el single se llama I'm Got Blue, junto a la voz de la estadounidense Bebe Rexha en este éxito global que lo ha petado y lo sigue haciendo, ¿verdad?

¿Qué te parece si nos relajamos un poquito? Y vamos a hacerlo con el éxito también global de Amy Música. Esto es La Bella y la Bestia, el éxito que sigue siendo una de las novedades nacionales de ONAMAR FM.

0: Mi nombre es Iván Abril y te estoy acompañando en este miércoles 7 de octubre de 2026. Ya lo sabes que los sábados, habitualmente de 7 a 9 de la noche, estoy a tu lado. Los fines de semana, estamos ahí en la sintonía de Onamar a través del 88.0 de la FM y también a través de onamar.net. Seguimos con unos consejos y giramos con gala.
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0: Vamos a continuar con Free From Desire. Es el icónico éxito de Eurodance lanzado en el año 1996 por la cantante y compositora italiana Gala Risotto. Fue el primer sencillo del exitoso álbum de estudio Coming to My Life de 1997 y se convirtió, cómo no, en un fenómeno global. Es nuestro siguiente single que va a girar en la sintonía de Onamar FM. Se llama Free From Desire. Aquí llega la gran Gala.

0: Ahí estamos con el Eurodance italiano de gala, Free From Desire. Y nos vamos a quedar concretamente en ese país, en Italia, porque hay un grupo de música electrónica compuesto por los productores discográficos Luca De Gregorio, Mattia Vitale y Simone Gianni. Son Medusa y son nuestros siguientes artistas en pasearse por Onda Mar FM con Another World junto a la voz de Ayla. Otro éxito global, uno detrás de otro, te los ponemos siempre en la sintonía de Onda Mar FM, porque ya lo sabes que aquí los éxitos van contigo.
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0: Ya te puedo avanzar lo que va a sonar a continuación. Mira, se va a pasear por aquí Hugel, el francés, con Moving to the Sun y después John Summit con Shadows. Pero de momento escuchamos a la voz de Ayla, ahí está, sonando y girando. Another World, otro mundo, es posible, Medusa.

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0: proyecto que este verano ha pegado y mucho, que se llama Mi Chico. Vital de la semana con Luis López. Ahí seguimos avanzando. Estamos continuando en la sintonía de Onamar FM. Los éxitos que van contigo.
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Vamos bajando, nos vamos abajo. Y poquito a poco subimos. Fish a Pirot, Save Me. Esto se llama así. Es Gabri Ponte, el italiano, con una de sus historias musicales a ritmo rápido, 144 BPMs. Del año 2024, His Appeared Save Me. Es el éxito que hemos seleccionado la sintonía de Ona Mar FM para comenzar nueva hora. En este 7 de octubre de 2026. Ya que hemos adoptado el ritmo dance, el ritmo rápido, vamos a seguir haciéndolo. Porque ahora llega el turno de Armin van Buuren desde tierras neerlandesas con Bla Bla Bla. Siempre te lo digo, si dicen, que digan lo que quieran. Ahí estaba Gabri Ponte.

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1: Vamos a poder escuchar a Julie Berg, Ana Sigala, Son of Legend, a Swiss Disco, pero de momento nos vamos a centrar con esta historia musical que se llama Glow Up de Beyoncé.

0: Ahí tienes la música de la noruega Julie Bergan, Kiss Me Better, en ese éxito global del año 2024 que te hemos recuperado en la sintonía de Onomar FM. Los éxitos que van contigo. Llega Stay the Night.
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3: Quería decir, junto a Charlotte, Haining y Félix, I Found You, de Switch Disco.

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0: Ahí tenemos a DJ Tiesto, Beautiful Places, lugares hermosos. Ahora te vamos a ofrecer a continuación 23 minutos de buena música hasta el punto horario de las 9 de la noche. Y un servidor se reencontrará contigo el próximo sábado a eso de las 7. Mi nombre es Iván Abril y los sábados de 7 a 9 de la noche te acompaño en la sintonía de Onamar FM. Los éxitos que van contigo. Siempre para finalizar digo una frase. Tengo esa coletilla que te la digo a ti, que estás al otro lado ahí escuchando la radio. Es esta. Sé feliz y disfruta de los éxitos que van contigo. Hasta el próximo sábado, cerramos el telón, ponemos el punto y final a este espacio de radio. Te dejo con más música, no desconectes. Hasta el sábado, chao, chao, adiós.
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0: Hola, ¿qué tal? Bienvenidos, bien hallados. La historia de la música disco ya está aquí. Comenzamos, como siempre, contentos, felices, alegres, entusiasmados de estar un día más aquí y de poder disfrutar una edición más de la historia de la música disco. Como siempre, hasta el punto radio de las 10 de la noche, lanzándote una detrás de otra. Hemos comenzado con este Infatuation.
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0: Eran los Midnight Passion con ese Infatuation, el tema que abre edición de hoy. Y seguimos con algo muy interesante también, con este punto de no retorno. Es el Point of No Return de una formación llamada Nusov, que no tuvo la suerte merecida además, pero es un tema realmente genial. Con él seguimos y con él te decimos eso de que...
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Son esos temas poco conocidos que sí que tuvieron su aceptación, diríamos, en una minoría, pero la verdad es que fueron temas que llegaron a escucharse, llegaron a bailarse y también gustaron. Ahí están los New Shop, que creo recordar que solamente nos dejaron esta historia llamada El Punto de No Retorno, Point of No Return. Continuamos, tenemos más historias de esas que no fueron tan números uno, pero que sí que son muy interesantísimas, además de escuchar y de recordar. Posiblemente lo que escuchemos a continuación sí que lo recuerdes, que es un tema muy, pero que muy interesante.

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0: Las Pat & Bell fueron producto nacional, además, con este Sophisticated. Estamos en el año 1987. Una historia que no sonó lo suficiente, pero la verdad es que sí que es un buen tema, buenísimo. Imitaban un poco, entre comillas, a las Mellon King. Bueno, lo acababan de conseguir, sí. Entonces dejaron ese Sophisticated, ese sophisticado Pat & Bell. Y la verdad es que es uno de esos temas que tienen su rinconcito aquí, en el vinilo 80. Seguimos, tenemos más. 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

Estoy convencidísimo que hacía muchísimos años no las escuchabas. A la guapísima, jovencísima Vicky Larraz con los inicios de Ole Ole y esta conspiración que fue precisamente uno de los temas que de alguna manera le dio esa gran fama a los inicios de Ole Ole, con ese sonido tan electrónico, tan Spanish, buenísima.

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Ahí está esta rubia alemana que nos embaucó prácticamente el corazoncillo. ¡Qué maravilla! Nuestro pequeño y delicado corazoncillo se quedó estremecido cuando la escuchó la primera vez y dijo: ¡oh, qué bonito esto de tú eres mi amor y tú eres mi vida! You my love, you my life, Patty Ryan. Triunfó muy rápido, la verdad es que tal y como salió de Alemania, en Europa la recibimos rápidamente. Y fue un grandísimo número uno, justamente en el año 1986. Finales de ese año ya fue un grandísimo número uno. Y algunas bocas decían que era un producto de Mother Talking, pero no tenía nada que ver, pero nada, absolutamente. En fin, son curiosidades. Continuamos. Bueno, ya que estamos en Alemania, o hablamos de Alemania y de alemanas, qué mejor que una de nuestras alemanas preferidas. Diane Ross también es beautiful,

0: no sé si te has dado cuenta, pero desde que hemos comenzado el Vinyl 80, estamos realmente poseídos.
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Seguimos en Alemania porque los alemanes tenían mucho para dar y además buenísimo. Otro de los grandes, los chicos malos vestidos de azul con este Lovers in the Shen. Una historia realmente muy conocida, escucha.

0: bonita historia, como siempre, nuestros alemanes más románticos por excelencia, los chicos malos vestidos de azul, que parece ser que no eran tan malos. Los Bad Boys Blue nos dejaban este Lovers in the Sand, por allá por el año 1988. Por cierto, nuestras líneas de contacto. Este es nuestro correo electrónico para que conectes con él y nos envíes lo que tú quieras.
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0: Ahí está nuestro correo electrónico y también nuestro WhatsApp.
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0: Ahí está nuestra queridísima Sandra, a la que también nos embaucó con aquel María Magdalena. Después, y unos cuantos temas más, nos llegaba con este En el calor de la noche. Oh. In the heat of the night fue, si no recuerdo mal, el cuarto trabajo, que además le funcionó muy bien. Y hacía tiempo además que no la escuchábamos aquí en el vinilo 80, ¿eh? Continuamos, siempre cargaditos de buenas y ricas manzanas.
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0: Otra historia que hacía mucho tiempo no escuchábamos y la verdad es que vale muchísimo la pena. Una mujer llamada Ross, que nos llegaba desde Italia y nos dejaba una historia muy concreta y además muy interesante. Es el Fairytale. Escucha.

0: buenísima historia, sí señor. Ya prácticamente para decirte adiós y hasta mañana, ¿eh?
1: Ala, me piro vampiro. Besicos, chao pescado.
0: Yo también me piro vampiro, o sea que mañana ya nos encontramos como siempre a las 9 in point.
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0: Te dejo con este pedazo de clásico que no te voy a presentar porque esto ya lo conoces, pero no sé si decírtelo. En fin, escúchalo. Nada más, hasta mañana, todo un placer. Quien te habló, Jaime Vinuesa, encantadísimo. A las 9 in point conectamos y como siempre paso lista, ya sabes. Y si no, castigada, castigado contra la pared, ¿eh? Ya sabes, aquí no pasamos de una. Hasta mañana, adiós.

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0: son las 12. Las 12.
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